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Bloque número 3 de este Conectados a tu Música, con pedidos que nos estaban dejando a través del 3756-593001. Bloque cachaquero, este bloque 3 así arranca de esta manera, con algo de pedidos que nos dejaban a través de redes sociales, a través del WhatsAppero, algo de Guardianes del Amor, algo de Carinas, algo de Grupo Callado, algo de Bronco que estábamos escuchando, y lo último con Ángeles Azules complaciendo pedidos en este Conectados a tu Música.

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Cerramos este Conectados a tu Música. Nos vamos, nos reencontramos mañana nuevamente para otra edición más de radio. Acá, desde la Mega FM 94.1 en Virasoro, Corrientes. A lo largo y a lo ancho de la República Argentina, estamos en esta cadena de radio conectadas, saliendo todos los días en estas dos horas de entrega radial. Mi nombre es Fabián Quintana, estoy en operación técnica y locución de este programa. Nos pueden seguir en Facebook, Fabián Quintana, en Instagram, Fabián Quintana Audio, y en TikTok. Estamos como Fabián Quintana, Vigo Pro, ahí están las redes sociales disponibles para que se comuniquen con nosotros, que también son válidas en estos tiempos que corren de redes sociales y demás, donde la gente usa mucho redes sociales. Bueno, también estamos en contacto a través de las redes con nuestro programa y nos pueden dejar mensajes, de hecho lo hacen mucho a través de redes sociales, el contacto diario con nuestro programa. Excelente resto de jornada para todos. Ah, me olvidaba, la producción de este programa es de Vigo Producciones, si no me matan, así que agradecemos a la gente de Vigo Producciones por estar ahí del otro lado, como siempre a full, a pleno con nuestro programa. Excelente resto de jornada, pasen bien, cuídense mucho, Dios los bendiga. Chau, chau, hasta mañana.

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1: Este tema va dedicado para todos los que alguna vez sufrimos el corazón roto. Y dice...

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1: Un aplauso muy grande para
2: la Cruz arriba.
0: ¿Qué hacemos? ¿Seguimos? ¿Lo dejamos que se vayan los chicos? Semejante maestro.